La temperatura en la capital dominicana, señores, está en 29 grados, escasa lluvia, aunque podrían ocurrir algunas temperaturas altas, el polvo de Sahara sobre el país, pero usted tranquilo.

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Anticiclónico continúa dominando las condiciones del tiempo en el territorio nacional. Temperaturas calurosas, poca actividad lluviosa en gran parte del territorio nacional.

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Buenos días. Son las 5:25, miércoles 10 de junio. Hola, ¿qué tal? Contigo Alex Montero, gracias a mi Señor y Salvador Jesucristo. Oremos a nuestro Padre Celestial. Señor, en el nombre de Jesús, nombre que es sobre todo nombre, en este momento estamos ante tu presencia todos unidos, Señor, para darte las gracias porque una vez más amanecimos con vida, gracias a tu misericordia. Señor, tu palabra dice que no puede el hombre recibir nada si no le fuere dado del cielo. Gracias, Padre eterno. Ayúdanos a aprovechar este día al máximo, sacarle el mejor provecho. Y sobre todas las cosas, Señor, ayúdanos a seguir reconociendo que solamente tú tienes, Señor, lo que necesita nuestra vida y nuestras almas. Que solamente tú, Dios, puede perdonarnos y hacernos nuevas criaturas a través de Jesucristo. Bendice a todos nuestros oyentes a nivel nacional e internacional. Guarda sus vidas, guarda también, Señor, todo lo que le pertenece a ellos. Una cobertura especial y te pedimos, Señor, que tú estés llevando fortaleza, paz y consuelo hacia aquellas personas, Dios, que están pasando por momentos difíciles y que han tenido, Señor, ciertas pérdidas. Te pedimos que pase tu mano sanadora sobre los enfermos y que tu Espíritu Santo siga tratando con cada vida y traiga las almas salvas a tus pies. Nuestra nación República Dominicana, Señor, está en tus manos. Te pedimos que tenga piedad de nuestro país, Señor. Mira cómo va la violencia en aumento, Señor. Entre otras cosas, Dios, nuestros gobernantes están en tus manos. Dios, dirígele para que ellos tomen buenas decisiones y los destinos de la nación vayan por buen camino, Dios. Padre Santo, la programación está en tus manos. Te pedimos de manera especial, Señor, que tú sigas bendiciendo todo el personal del Grupo López, especialmente el personal que labora en los demás medios de comunicación. Abre puertas, Señor, y sigue posicionando de manera sobrenatural esta Fuego 90, Dios. Gracias, Señor. Amén.

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para las próximas 24 a 48 horas, las condiciones del tiempo en el territorio nacional seguirán dominadas por la incidencia de un sistema anticiclónico. Las temperaturas, gente linda, seguirán calurosas. 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

Gracias a Dios y gracias a ti también. Hoy, mañana y siempre, Fuego 90 sigue arrasando con todos los récords de audiencia, no solo en el país, sino también en el resto del mundo. Recuerda que a través de nuestra cuenta de Instagram, @fuego90.1 FM La Salsera, estamos llevando a cabo una encuesta, la cual terminará este viernes en horas de la mañana. La siguiente encuesta dice: después de la separación, ¿quién fue más exitoso y por qué? ¿Toño o Rafa Rosario? Recuerden, no estamos hablando de quién fue el mejor, sino quién fue más exitoso y por qué. ¿Toño o Rafa Rosario? Así que ingresa a nuestra cuenta de Instagram, @fuego90.1 FM La Salsera, y deje su comentario. Así que estaremos leyendo alguno. Y vamos a hacer algo bien chévere este viernes para concluir esta encuesta que estamos llevando a cabo a través de nuestra cuenta de Instagram, @fuego90.1 FM La Salsera. Te brindamos otro que también.

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lo mejor del merengue que colocamos a través de Fuego, la que enciende tu vida a pesar de las altas temperaturas. Sí, señor. Saludos con mucho cariño para todos los dominicanos que se encuentran en algunos lugares de Europa. Claro que sí, por ejemplo, allá en Barcelona, España, se encuentra el tío Elvis Peralta. O sea, no es que mi tío, ustedes saben que la gente que está allá dice gracias tío, no sé por qué. Saludos también en Miami a la patriota Rosa Duarte. Me dice que se siente como en su patria escuchando estos merengues. Rosa Duarte desde Miami. Saludos también para Jansel Calderón desde Monte Plata para el mundo. Aprovechando el momento para enviar saludos a todos los choferes que cubren la ruta Monteplata, Santo Domingo, Monteplata, El Cacique, La Luisa, Guanuma, Yamasá, Vallaguana, déjame ver cuál más, Don Gonzalo, Monteplata, wow, Dios mío, ay, Padre Santo. Cuántos recuerdos de mi querida provincia, Esmeralda, Monteplata. Josefina Morán levanta la mano y dice presente también con los 90.1.

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1: Son las 7.
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9: El expresidente Leonel Fernández aseguró que las encuestas actuales no lo repudian ni lo envían a un retiro político. Con la mirada puesta en las elecciones de 2028, Fernández no descarta una nueva candidatura, aunque evita confirmar si será él o si dejará espacio a figuras emergentes como su hijo, Omar Fernández, quien gana cada vez más apoyo. El político destacó que las circunstancias definirán su camino y prefirió resaltar el crecimiento de su partido, Fuerza del Pueblo, asegurando que actualmente lideran las preferencias con más del 40% de intención de voto. Las autoridades policiales y de la Procuraduría General de la República detuvieron a Wilkin García Peguero, popularmente conocido como Mantequilla. El arresto se llevó a cabo en el sector Arroyo Hondo del Distrito Nacional, específicamente en la calle Panorama, tras una labor de seguimiento e inteligencia por parte del Departamento de Prófugos.

el cielo permanece mayormente nublado con temperaturas calurosas. Se esperan algunas lluvias débiles a moderadas hacia varios puntos del Gran Santo Domingo y algunas regiones del país. 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

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Gracias por estar ahí. Señores, en el ámbito deportivo tenemos que en la serie final de la Liga Nacional de Hockey, el equipo de los Huracanes de Carolina venció al equipo de los Caballeros Dorados de Las Vegas 5-3. Con la victoria, los Huracanes empataron la final a 2. Hoy miércoles, el lanzador dominicano del béisbol de las Grandes Ligas, Framber Valdez, de los Tigres de Detroit, intentará conquistar su victoria número 4 de la temporada cuando se mida ante el conjunto de los Mellizos de Minnesota a las 6:40 de la tarde. Hoy miércoles se jugará el cuarto partido de la serie final del baloncesto de la NBA. A las 8:30 de la noche, el equipo de las Espuelas de San Antonio enfrentará a los Knicks de Nueva York, equipo que domina la final 2-1. Y decir, señores, que esta ha sido una serie final bien extraña porque lamentablemente los fanáticos de Nueva York han provocado ciertas situaciones con algunos seguidores de las Espuelas de San Antonio, a tal punto de que le han pegado fuera de los estadios y así por el estilo. El deporte está llamado, ¿verdad?, para compartir, debatir, pero de manera sana. Imagínense ustedes, eso fue en el tercer partido, Nueva York perdió. Imagínense ustedes de que Nueva York gane las finales de la NBA. ¿Qué estaría pasando en esa ciudad? Me imagino que un verdadero caos, pero esperamos que los fanáticos de Nueva York reflexionen y tomen la cosa con calma y sean verdaderos fanáticos.

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3: Las autoridades policiales y de la Procuraduría General de la República detuvieron a Wilkin García Peguero, popularmente conocido como Mantequilla. El arresto se llevó a cabo en el sector Arroyo Hondo del Distrito Nacional, específicamente en la calle Panorama, tras una labor de seguimiento e inteligencia por parte del Departamento de Prófugos. El Banco Central de la República Dominicana reportó que el índice de precios al consumidor experimentó un incremento mensual del 0.31% durante mayo de 2026, una cifra menor al 0.49% registrado en el mes de abril. Esta desaceleración se debió principalmente a la reducción en los costos de alimentos básicos como el pollo y el plátano, lo que ayudó a mitigar los incrementos reflejados en los combustibles. Con este comportamiento, la inflación interanual se colocó en 5.35%, superando levemente el rango meta establecido.

Fundible de la banda del Caballo Mayor, Johnny Ventura, el fenecido Robert Yandor, nos entregaba Rebeca a través de los 90.1 de Fuego. Gracias, gente preciosa, por apoyarnos con la sintonía. Miércoles 10 de junio. Definitivamente que este año va como caña para el ingenio. Este año vino con alas, está volando. Atención, si hoy está de cumpleaños o conoces a alguien que esté de cumpleaños en este día, miércoles 10 de junio, en este momento, me voy a las 8, en este momento házmelo saber, dame nombre completo de la persona o su nombre completo para enviarle sus saludos de felicitaciones para que se entere República Dominicana y el resto del mundo. Lo puede hacer a través de mi cuenta de Instagram, arroba Alex Montero Radio 1. Si no pueden testear, entonces una nota de voz con mucho gusto. Estaremos tomando nota, ¿verdad?, para enviar esos saludos si estás de cumpleaños en este día o conoces a alguien. Arroba Alex Montero Radio 1, así que espero por sus mensajes para complacerle. Gracias. Ay, mira quién llegó. Llegó la morena con la mano en el moño. Y qué moño, ¿eh?

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en Records, tenía impedimento de grabar y el maestro Ramón Orlando se inventó los cantantes. Alexis Palacio nos entregaba Te Compro Tu Novia. Buenos días, estás amaneciendo con fuego. Ay, pero espérate, falta algo, espérate. No puedes ver así, claro que no. Claro que no, vamos a enviar los saludos de felicitaciones a Zaida Valdés. Felicidades y bendiciones para Zaida Valdés, que está de happy en este día. Esos saludos de felicitaciones van de parte de Isabel Pérez, que me dice: Alex, no sé qué le voy a regalar a mi querida amiga Zaida Valdés. Bueno, te tengo la solución. En esos días pasé por Avelino Abreu y vi un Bentley, muchacha, un Bentley. Así que tú pasas y le compras ese Bentley color rosa para tu amiga Zaida Valdés. Saludos y felicitaciones para Katiuska Vargas, que está de cumpleaños también. Su querida amiga Manuela Dolores le desea muchas felicidades. Wendy Valdés de Javi también. Esos saludos van de parte de su esposa Alexander de Jesús, que me dice que cada día más que ve a su esposa le encuentra más y más bella. ¡Ay, cuánto amor! Y que es el regalo más hermoso que Dios puso en su camino. ¡Uy, qué lindo! Saludos también para el señor José García. Alexander Reyes levanta la mano y dice presente con los 90.1. Ahora sí, vámonos con esto que dice así. ¿Cómo que dice?

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6: La propuesta de modificación al Código de Trabajo volvió a ser remitida a comisión por la Cámara de Diputados para un análisis que se extenderá por una semana. El objetivo es revisar detalladamente los puntos pendientes y las observaciones sugeridas por las bancadas del PRM y la Fuerza del Pueblo, lo que posterga el debate de este importante proyecto en segunda lectura. El alcalde de Jarabacoa, Joselito Abreu, declaró el municipio en estado de emergencia a raíz de un fuerte incendio desatado en el vertedero de la localidad de Rabo de Chivo. Ante la densa humareda que afecta la salud de los habitantes y el entorno natural de la zona, el funcionario hizo un llamado urgente para la intervención de los organismos del gobierno central.

809-540-9088. No sé por qué me da tanta felicidad decirte la vía de contacto para que te puedas comunicar conmigo, ¿eh? Estoy en el Instagram, arroba Nairobi de la Cruz Oficial. Si no me sigues, es tu oportunidad, hazlo en este momento. Quiero compartir contigo en este miércoles.

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4: El ministro de Relaciones Exteriores iraní, Abbas Araghchi, advirtió a través de sus redes sociales que sus Fuerzas Armadas responderán a cualquier agresión o amenaza estadounidense. Esta declaración se produjo luego de que Estados Unidos efectuara bombardeos en territorio iraní como represalia por el derribo previo de una aeronave norteamericana en el Estrecho de Hormuz. Durante el primer trimestre de 2026, se autorizaron más de 400 licencias de construcción en la República Dominicana, lo que representa una inversión multimillonaria gestionada por el Ministerio de la Vivienda y Edificaciones, MIVED. Los datos oficiales revelan que el sector residencial encabeza las solicitudes acaparando más del 75% de los permisos, seguido por los desarrollos comerciales y las obras de uso mixto.

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8: El presidente Abinader advirtió este martes que no permitirá que las bandas armadas que operan en Haití se acerquen a la frontera y aseguró que las Fuerzas Armadas tienen instrucciones precisas para responder ante cualquier amenaza contra el territorio dominicano. En Puerto Rico, la Guardia Costera estadounidense informó que repatrió a República Dominicana a 32 migrantes que fueron detenidos tras ser interceptada una embarcación con 40 indocumentados cerca de la isla del Desecheo.
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8: Las autoridades iraníes han asegurado que no dejarán sin respuesta ningún ataque o amenaza lanzada por los Estados Unidos contra la República Islámica. Voz informativa, Marcela Rossiter.
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5: El presidente Abinader advirtió este martes que no permitirá que las bandas armadas que operan en Haití se acerquen a la frontera y aseguró que las Fuerzas Armadas tienen instrucciones precisas para responder ante cualquier amenaza contra el territorio dominicano. En Puerto Rico, la Guardia Costera estadounidense informó que repatrió a República Dominicana a 32 migrantes que fueron detenidos tras ser interceptada una embarcación con 40 indocumentados cerca de la isla del Desecheo.
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5: Las autoridades iraníes han asegurado que no dejarán sin respuesta ningún ataque o amenaza lanzada por los Estados Unidos contra la República Islámica. Voz informativa, Marcela Rossiter.
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Oficial es la vía para que nos sigas en Instagram. Me pidas lo que quieres escuchar, envíes tus saludos también. Y si estás de cumpleaños, por supuesto me lo dejes saber. Y lo celebro contigo, ¿eh? Así que vamos, te quiero positivo.

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6: Los temblores se sienten en las terrenas. Este miércoles se registraron dos movimientos telúricos frente a la costa noreste de las Terrenas en la provincia de Samaná, según informó la red sísmica del Servicio Geológico Nacional. El primero de ellos aconteció a eso de las 7:44 con magnitud 3.9, epicentro a unos 39 kilómetros de la costa. Minutos después se registró un segundo de 4.1 a 34.6 kilómetros al noreste de las Terrenas. Ambos eventos fueron percibidos en distintas localidades de la región, aunque hasta ahora no se reportan daños materiales ni personas afectadas. En Washington, el presidente de Estados Unidos, Donald Trump, lanzó este miércoles una nueva advertencia contra Irán al afirmar el país pagará el precio por no haber alcanzado un acuerdo con Washington. En una publicación en Truth Social, Trump sostuvo las fuerzas militares iraníes se encuentran en una situación de debilidad, asegurando gran parte de su armada y fuerza aérea han sido derrotadas.

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Son las 12. 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

azul en la capital dominicana, señora, está en 33 grados. Buenas tardes, buen provecho para usted. Algunas lluvias pronosticadas para esta tarde, también para mañana. El polvo de Sahara comienza a alejarse, a diluirse, pero las temperaturas todavía siguen calurosas. Pero usted tranquilo, que estamos al mediodía y sobre todo hoy es la previspera de la víspera del fin de semana, es decir, miércoles. 540-9088 para que usted nos llame enseguida desde ahora, la Fuego Mezcla del Patriarca Jay Capellán en los 90.1, despidiendo a mi comadrita bella y amada. Mi comadrita bella y amada por este humilde servidor y admirador de ella. Mírala como se ríe.

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Dominicana Fuego 90, la salsera, señores, y pronto llega al país una telefónica nueva, comadre. Una telefónica nueva desde Vietnam, que están en varios países, se va a llamar Viettel Dominicana. Y es una empresa que va a competir con las que están ahora mismo, según veo las informaciones, que vienen más detalles en breve, pero vamos a tener una telefónica nueva en el país desde Vietnam. Pendiente todo el mundo, con ofertas buenísimas, según vi la información. Eso es bueno, con la competencia buena. La competencia buena. Que lleguen. Como en Estados Unidos, que hay muchas. Así que me gusta a mí. La salsera.

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¿Cuál será mi hermano y compadre Joselito La Huella? De Huella Pechurina, se Pantoja, Papá Correa, si tenía que los 90.1. Mi hermano Alfonso Gómez, en Joylo Autodornas, en la Unión de Cáceres, está disfrutando lo mejor de la salsa. Mi hermano Alexis Clima, el hombre fuerte de aire acondicionado United, arrancó los muchachos de Clean Master y Refri Clima en el Sánchez La Fe,

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Es la una. 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
5: Apresan padre de niña encontrada violada y muerta. La policía informó el arresto del padre de la menor Lucero Diroche Montero, encontrada muerta en una propiedad de la comunidad Valiente en el municipio de La Caleta, mientras avanzan las investigaciones para esclarecer el crimen. El detenido fue identificado como Wilfrido Diroche, progenitor de la víctima, quien se encuentra bajo investigación junto a otra persona vinculada. Según datos preliminares recopilados por las autoridades, el cuerpo de la niña fue localizado dentro de un local de la referida comunidad. Presentaba una herida mortal en el cuello, además de indicios que apuntan a una posible agresión sexual. En Washington, el presidente de Estados Unidos, Donald Trump, lanzó este miércoles una nueva advertencia contra Irán al afirmar el país pagará el precio por no haber alcanzado un acuerdo con Washington. En una publicación en Truth Social, Trump sostuvo las fuerzas militares iraníes se encuentran en una situación de debilidad, asegurando gran parte de su armada y fuerza aérea han sido derrotadas.

0: 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En Fuego 90, es la 1:15.
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Cita la salsera, mi hermana Cándida, la que más trabaja, la bella Giovanna en sintonía, mi hermano Cristian Almonte, el hombre fuerte de Crystal Liquor, desde la Guayiga de Pedro Brán, en Los Alcarrizos, en cadena en el 8 y medio de Independencia, en la 17 con Alberto Ma, la nueva sucursal, kilómetro 10 y medio, Topista Duarte, Crystal Liquor, Parador, muy duro. Está mi hermano Elías Serrata, el hombre fuerte de Pase Comercial, siempre en sintonía. En cadena está mi hermano Frank Castillo de Aquelina Motos de San Nicolás de Obando. En cadena en Las Américas con los 90.1. Mi hermanito Sandy de Sandy Redadores en Villajuana, en Loma Meyes, siempre fiel. Mi hermanito Jerry de Entreverde Eventos en la Andonada de Pantoja. En sintonía con los 90.1. En cadena está mi hermano Giovanni Nicolata, taller Giovanni Nicolata en Villajuana. Está disfrutando filete. En Villa Carmen está el comandante Rosario, está Jake Blon 09, Kiko Robinson y Joalfred. En sintonía con los 90.1. En cadena está mi hermano Wally, el monstruo cervecero de Santo Domingo Norte, el hombre fuerte de Wally Licor. Y lo nuevo del Centro de los Guarícanos, Wally Bar, que estaremos pronto compartiendo con la gente del Centro de los Guarícanos, colocando puro filete de salsa. Esto lo sabe pendiente, mi gente de los Guarícanos. La voz de Willy García, que estará el sábado 25 de julio celebrando los padres en Rancho Steakhouse junto a Fernando Villalona. Animación de este servidor. Claro.

Siempre fiel en las terrenas está mi hermano Jonathan López, doña Mirta, que está de cumpleaños y sigue celebrándolo, porque le toca el fin de semana todavía. Ahí están disfrutando, está Dani, Georgie, Tactod, Rey, Mateo, Natalie, que están disfrutando lo mejor de la salsa, mi gente de las terrenas. Mi hermano Jonathan, míralo cómo se ríe.

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Surtido Esquemas en la capital dominicana. Está Fuego 90, la salsera. Están disfrutando con fuego mi compadre Uribe, de Uribe Pechurina, en la Altagracia de Herrera. En cadena está mi hermano Polanquito, Polanquito Taires, mi hermanito Ruda, Lizó Playa, Filador Antún, en la entrada de La Palma de Herrera, disfrutando filete. Mi compadre Elvis de Carretera Sport, hermano Guayamo, Rafaelito, Rafa, todo el equipo. Mi hermano Willy de León, distribución y consumo WDL, en Colina del Norte, en Pantoja, las 7 sucursales en cadena. En Santo Domingo Oeste, siempre fiel, mi hermano Ismael Payano me acaba de llamar. Inversiones Payano en el kilómetro 22, autopista Duarte, mi hermano Ismael, en Sintonía con los 90.1. Cerrajería Chatman desde Higüey, está Elvin Chatman y los muchachos en sintonía, disfrutando lo mejor.

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5: No habrá reforma fiscal. La vicepresidenta de la República, Raquel Peña, reiteró este miércoles: no puede referirse a una reforma fiscal, ya que el presidente de la República dijo que no habrá. Peña asegura además que el gobierno seguirá aplicando subsidios para reducir el impacto económico que provoca el conflicto en Medio Oriente. La vicemandataria afirmó también que la reforma laboral continuará avanzando mediante el diálogo y el consenso entre los distintos sectores involucrados, al tiempo de advertir el aumento de los precios internacionales del petróleo está generando presiones sobre la economía nacional. En Manila, varias personas inspeccionan los daños en el lugar donde se ha derrumbado un muro que separaba unas instalaciones tipo almacén de varias viviendas un día después del terremoto en la ciudad General Santos, al sur de Filipinas. Filipinas eleva hasta ahora 45 los muertos y a 17 los desaparecidos por el terremoto en Mindanao.
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La temperatura en la capital dominicana, señores, está en 38 grados, sensación de 40, el polvo de Sahara, incidiendo en el tiempo, vaguada, podría provocar algunas lluvias para el Gran Santo Domingo, para la zona trimunicipal, Santo Domingo Norte, Santo Domingo Este, Santo Domingo Oeste, aumento nuboso ocasionales también para el Distrito Nacional, para algunas partes del país, pero usted tranquilo, disfrute, usted cree que hace falta una agüita. Que caiga un chin de lluvia, ¿verdad? Sí, pero no una cosa exagerada, señor. No una cosa exagerada, señor.

0: 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En Fuego 90, 2:15 de la tarde.
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cuartos que él te ha cobrado, ¿eh? Mi hermanito Carlos Nano desde Manhattan, siempre fiel. El Team Filete activo está Tony La Salsa, Macalo García, La Ñá, Benjamín, John Manguera, el menor Guillermo.

Producciones, frente a la puerta 6 del Parque Mirador Norte, en Sintonía con los 90.1, disfrutando filete, mi hermano Rubén Pastel, la gente fuerte del Larry Club, la grandota en el Sánchez La Fe, el Team Larry, en Sintonía con los 90.1, disfrutando lo mejor de la salsa. De pronto estaremos por ahí también colocando filetes de salsa, en el Larry Club. Mira Rubén cómo se ríe. Ah.

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Señores, y el Banco Central de la República Dominicana informó que los productos de la canasta familiar han reducido de precio. ¿Qué usted cree de eso?

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Mi hermano el coronel Alemán en sintonía con los 90.1. Mi compadre Joselito La Huella, de Huella Pechurinas en Pantoja. Papá Correa de Correa Express. Mi hermano Charlie de Charlie Barber Shop. En cadena está la gente fuerte. Mi hermanito Alexis Clima de aire acondicionado Chunaire. En el ensanche La Fe, los muchachos ahí de Refri Clima y Climaster, disfrutando lo mejor de la salsa a esta hora. Alfonso Gómez de Jueblo Autador,

0: la pagué.
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2: En Mao, Valverde, soldados detuvieron un camión que transportaba de manera irregular 125 postes de cambrón, sin contar con la documentación requerida por las autoridades competentes. El vehículo era conducido por Daniel Antonio Ferreira Gómez, quien iba acompañado por Jordis José Fernández Ferreira. Y en Santiago Rodríguez, soldados de la 4ª Brigada de Infantería interceptaron un vehículo con 13 haitianos indocumentados.
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2: Irán cumplió su promesa de responder a cualquier ataque o amenaza de los Estados Unidos, pues se informó que lanzó un ataque contra bases de Estados Unidos en Oriente Medio, en respuesta a la nueva agresión que ha sufrido de tropas norteamericanas.
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1: En Mao, Valverde, soldados detuvieron un camión que transportaba de manera irregular 125 postes de cambrón, sin contar con la documentación requerida por las autoridades competentes. El vehículo era conducido por Daniel Antonio Ferreira Gómez, quien iba acompañado por Jordis José Fernández Ferreira. Y en Santiago Rodríguez, soldados de la Cuarta Brigada de Infantería interceptaron un vehículo con 13 haitianos indocumentados.
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1: Irán cumplió su promesa de responder a cualquier ataque o amenaza de los Estados Unidos, pues se informó que lanzó un ataque contra bases de Estados Unidos en Oriente Medio, en respuesta a la nueva agresión que ha sufrido de tropas norteamericanas.
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0: Ahí está Gringo, Gringo Hierros. 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
1: Marvel.
0: En salsa.
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7: Anunciarán medidas el jueves para impulsar economía ante incertidumbre. El ministro de Hacienda y Economía, Magín Díaz, presentará este jueves un paquete de medidas orientadas a impulsar el crecimiento económico y mitigar los efectos de la crisis internacional sobre la economía dominicana. Las acciones serán dadas a conocer durante un encuentro con la prensa pautado para las 4 de la tarde en la sede de la institución, según indica una convocatoria. Díaz ofrecerá detalles sobre las iniciativas propuestas por el gobierno para responder al contexto económico actual marcado por una creciente incertidumbre internacional. En Bogotá, la presidenta de la Comisión de Investigación y Acusación de la Cámara de Representantes, Gloria Arizabaleta, ordenó este miércoles la suspensión provisional hasta el 21 de junio del presidente colombiano Gustavo Petro, mientras lo investiga por su supuesta participación en las elecciones.

0: Héctor Vargas en salsa. ¡Vámonos! Atención, Hansel. Hansel. Hansel Ceballos.
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0: Y Eliagna.
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0: Hansel y Ele-

0: 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En Fuego 90, son las 5 y 15.
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Maestro Julio. Chicos de Son de Timbal. Maestro Julio. Y en el chat de los Reales Salseros. Dándoles.

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0: ¡Uy!
1: Pero no lo consigo.
0: Pobrecito yo. 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

0: 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En Fuego 90, 6:15 de la tarde.
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The Killer. Sofocando Wanda. Wanda, siempre con la salsera. Danielito tiene una muñeca. Y esa es su mujer.

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